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2: 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Esto dice así.

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¿Cómo les va? Bienvenidos al fin de semana. Ya vivimos a pleno el fin de semana, ¿eh? Lo ponemos en marcha y como siempre, a través del dial, a través de 93.3 en FM Ciudad. La bienvenida para todos. Gracias como siempre por estar en frecuencia, por estar en el dial en 93.3 en FM Ciudad, como cada día y también durante el fin de semana. Estamos con toda la energía, como siempre, con la buena onda de cada día, pero claro, además, la que amerita, la que necesita el fin de semana. Aquí estamos en la mañana del sábado, en esta, una nueva emisión de Sábados con Todos. Compartiendo en esta la emisión de hoy, como siempre, de todo y para todos. La noticia de actualidad, toda la información del orden general, el anticipo con todo lo que se viene en la ciudad y en la región a lo largo del fin de semana. El detalle con todo lo que ocurrió durante la noche de ayer, el anticipo de lo que se viene para hoy, cómo se completa el fin de semana y la semana en materia de juegos. Como siempre, como cada sábado, como cada fin de semana, como ocurre desde hace ya 40 años, lo que hace de esta una propuesta distinta y especial. Cantidad de premios a través de nuestros concursos en el día de hoy, muchos y buenos como siempre. Los primeros que se van en un rato nada más, para esto tenés que participar ya. Vos que estás del otro lado, en sintonía y en frecuencia, empezando tu día junto con nosotros, mandá ya tu audio al 2355-411032, participá, tu nombre, los últimos tres del DNI, y tenés la opción de llevarte uno de los primeros premios, dos de los primeros premios de esta emisión de hoy. Y como siempre, con un perfil musical bien arriba, porque estamos en fin de semana y también y a través de la música te llenamos de buena onda, de energía, claro, y tu cuerpo lo sabe. Nosotros también, y por eso la propuesta incluye cada fin de semana también un perfil musical bien arriba. Sumate al dial, sumate a los concursos, mandate un mensajito de audio, participá, porque no, ganando ya de los primeros premios y sorteos que tenemos en la mañana de hoy. Linda, buena, interesante mañana la que nos espera hoy, como siempre, por supuesto desde aquí y hasta la una de la tarde en esta, la mañana y emisión de Sábados con Todos.

Apertura musical, comienzo en esta mañana y emisión de hoy, en este sábado 27. Así vamos compartiendo, disfrutando de esta emisión de sábados con todos.

Mañana hay emisión gay, como siempre, por supuesto, y a través del dial compartimos a través de 93.3 en FM Ciudad hasta la 1 de la tarde, como siempre y como lo dice nuestro eslogan, de todo y para todos. Te recuerdo que ya tenemos en marcha el concurso desde el comienzo mismo, desde la primera palabra, desde la cortina ya, y que tenemos premios y sorteos que comenzamos a entregar en un ratito nada más, ¿eh? Los primeros dos premios se van en algún rato de la mañana entre aquellos que denominamos madrugadores, madrugadoras, entre ellos vos, que ya estás del otro lado escuchando, compartiendo con nosotros la mañana y que incluso hasta tenés todas las oportunidades de tiempo todavía de mandar tu mensajito de audio, hacelo, porque buenos y como siempre muchos premios nos esperan, entre ellos estos dos primeros que entregamos en un ratito nada más. No te demores, dale, manda tu audio al 2355-411032.

0: Compartiendo en la mañana, buena música, bien arriba, como siempre, la que querés y la que necesitas el fin de semana, porque, claro, te llenamos, como siempre, y con la música de mucha energía, ¿eh? Así que, por supuesto, lo que queremos es contagiarte eso, mucha polenta, una mirada positiva del día, principalmente en el arranque del fin de semana. Pero también, y por qué no, informado, porque no deja de ser un dato útil, porque puede que termine con la curiosidad de aquel que lo quiere saber, y me refiero a lo que en materia de clima se viene justamente para el día de hoy. ¿Qué vamos a tener en materia de clima? Te lo comentamos ya en esta mañana.
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0: 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Bueno, hablemos del clima que se viene para este día de hoy, que es lo que hoy sábado vamos a tener en cuanto al clima. La temperatura linda, 16 grados es la que se espera durante el día de hoy. El cielo se mostrará parcialmente cubierto, es un cielo con nubosidad que vamos a tener generalmente y a lo largo del día, con algún momento de sol, dos momentos de sol, es lo que nos dice nuestro pronóstico para el día de hoy, uno de ellos, el primero, sobre el mediodía, ratito antes, rato después, y el otro, por supuesto, se va a dar sobre la media tarde, ahí sobre las 4:30 de la tarde aproximadamente, vamos a tener un lindo sol por algún rato, porque después se vuelve a cubrir con nubes el cielo para quedar parcialmente cubierto, como va a estar mayoritariamente en este lunes, en este sábado. Hoy es un día de cielo parcialmente cubierto, con algunos dos momentos y ratos de buen sol, pero antes y después de cada momento, lo que hoy predomina tiene que ver con nubes. El viento, por suerte, tranquilo, muy muy tranquilo, no alcanza los 20 kilómetros, viento noreste, norte durante todo el día de hoy, una brisa que apenas llega hasta 19, 20 kilómetros, no supera los 20, esto es lo que se espera y completa justamente en materia de clima este día de hoy. Por lo tanto, te lo digo, no es para tirar manteca al techo, pero no es malo lo que tenemos, ¿eh? Al contrario, relativamente bueno, sin viento, con una temperatura de 16 grados, no está mal para esta época, y con un cielo parcialmente cubierto, aunque tendremos algunos dos momentos de sol sobre el mediodía y sobre la media tarde del día de hoy. Esto es lo que nos espera justamente en este sábado. 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

0: Las 9:31, exactamente, en la mañana de hoy, en esta mañana de sábado, emisión que vamos compartiendo y como siempre, a través del dial 93.3.
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0: Con muchos mensajes, bueno, te recuerdo que podés mandar el tuyo, vos que estás ahora del otro lado, en sintonía, en frecuencia, no te demores. Mandá tu audio porque no falta mucho, un rato nada más, apenas un ratito, para que cerremos la primera etapa con sorteos. Vamos a tener muchos premios en el día de hoy, así que, por supuesto, estate más que atento y ya participando, porque, claro, entre aquellos que madruguen en el teléfono, en el celu, en el WhatsApp, lógicamente, hacemos los primeros sorteos, dos como cada mañana en algún ratito. Para esto, mandate un mensaje al 2355-41-1030.

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9:47 en la mañana de hoy. Ya, bueno, empezamos a repasar los mensajes que tenemos, que son un montonazo realmente. Mucha cantidad de gente que está participando. Si vos todavía no lo hiciste, no lo mandaste, hacelo, porque realmente son muchos. Y además, excelentes los premios, como siempre. Ya te los vamos a ir enumerando, pero son una cantidad realmente. No solo muchos, sino buenos, como sucede siempre en la programación de la radio y especialmente en cada fin de semana, cada sábado.

Les quiero contar lo que pasó anoche en materia de juegos, las cabezas de quinielas, todo lo que se viene para este día de hoy sábado, cómo se completa el fin de semana con lo que propone el domingo. La cabeza para la ciudad, anoche 3.236, 3236, la cabeza para la ciudad. En la provincia de Buenos Aires el primer premio, el 090. En Santa Fe, 2.815. Córdoba, que tuvo a la cabeza, al 957. Entre Ríos, al 550. Y Montevideo, que en este caso tuvo como primer premio al 416. Te recuerdo, 236 es la cabeza para la ciudad, 090 para la provincia, el 815 el primer premio para Santa Fe, 957 la cabeza para Córdoba, el 557...

Entre Ríos y el 416 en Montevideo. Esto fue lo que anoche pasó en materia de juegos. Hablando de lo que se viene para hoy sábado, hoy tenemos quinielas, como sucede cada día de la semana, también en la primera parte del fin de semana, hoy sábado. Recordemos que el día de hoy se cierra con Loto, con una propuesta realmente millonaria, con mucho dinero en cada una de sus versiones. Y por supuesto también hoy sábado es el último día para poder apostar y participar en lo que cierra la semana, mañana domingo, en el sorteo de Kini, que también viene de acumulados importantes y que ofrece en cada una de sus versiones mucho dinero. Por lo tanto, si querés mantener viva siempre latente esa oportunidad de poder ser millonario, de resolver tu vida económica, te recuerdo que Loto y Kini lo hacen habitualmente en cada jugada. Por lo tanto, hoy sábado, quinielas, Loto, pero también la oportunidad de participar en este día de lo que se viene en materia de Kini mañana domingo.

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0: 33 exactamente en la mañana de hoy.
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0: Mañana y emisión de sábado, dale, mandá tu audio si no lo mandaste todavía, porque vamos sumando premios con muy buenas noticias en la mañana de hoy. Mira, Olga, una amiga de la casa ya, Olguita de Grido, como yo le digo, bueno, le quiero agradecer a Olga, Ticho, a todo el equipo de Grido, porque me dicen, hola Hugo, buen día. Pasame el tema que cantan los Palmeras para la selección argentina y sortea un kilo de helado. Bueno, ni hablar que sí, Olguita, ya te vamos a poner el tema de los Palmeras para ir entrando en clima de mundial, para meternos en clima de partido, porque hoy juega la Argentina. Y por supuesto, y gracias, porque ya ponemos en juego también un kilo de helado de heladería Grido, impresionante. Gracias, Olguita. Bueno, a los premios tradicionales ya te doy a conocer el primero de los que se van sumando, hay más, y por supuesto en este caso un kilo de helado.
2: Hola, buen día, Huguito, bendiciones. Me pasó un tema de Mercedes Sosa para mi marido, anotarme en el sorteo. Mi número de documento 914 y el de mi marido 636. Gracias, Hugo.

Hola, Hugito, buen día. ¿Cómo estás? ¿Cómo has amanecido? Espero que bien, todo por ahí. Bueno, por este ranchito, hasta el momento, todo bien. Bueno, que tengas un sábado lleno de bendiciones. Anotame en el sorteo 211. Y pasame el tema que más te guste. Gracias.

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mensajes les contaba. Recuerden que tenemos un montón de premios y buenos, como siempre, a lo largo de esta emisión. Bueno, quiero ir saludando a la gente que ahí temprano nos escribe, como siempre. Ese que anda por ahí me dice: hola, buenos días, quería pedirte un temita de qué personaje. Bueno, y si hay sorteo, anotame, me cuenta, saludos, que tengas un buen fin de semana. Bueno, ese, querido, te recuerdo que para participar de los concursos, audio de por medio, ¿eh? Nos mandás un audio, nos dejás ahí tus datos y, claro está, quedás participando de los concursos. Y ni hablar que vamos buscando, ubicando algo de qué personaje para que suene ya en algún ratito nada más. Bueno, me escribe Laurita, me dice: buen día, Hugo, quiero saludar a Larita, que ayer cumplió sus hermosos 15 de parte de toda la familia, la amamos. Pasale cualquier tema, gracias, me cuentan y dicen por acá. Bueno, ayer que ya le, bueno, pasamos un temita, se lo dedicamos, le mandamos un gran saludo. Hoy sí, el festejo, claro, ni hablar que sí. Así que el saludo para Lara, que cumple 15, cumplió 15 en el día de ayer, pero lo está disfrutando a pleno todavía. Y para toda la familia, porque no deja de ser un buen momento, no deja de ser una fiesta que realmente pone y muy bien a toda la familia. Es historia en la familia lo que está ocurriendo con los 15 de Lara, como sucede con los 15 de todas aquellas que llegan a esa linda etapa de la vida. Así que, Larita, feliz cumple. Acaricio el pelo. Bueno, también, no, en realidad Dani me parece que era, ¿eh? Buen día, Huguito, quiero saludar a mi belleza, que ayer cumplió sus 15, me cuenta Laura por acá, es la noche soñada que tanto esperó. Saludos para Milarita Fernández, dedicale el problema. Me decían, bueno, pasó el problema, mirá, casualmente tuvimos ese tema, seguramente me mandaban ese mensaje en el momento que sonaba. Saludos, familia.

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1: Un día hubo pasado un tema de Karina en la caja de sorteo 671. Buen fin de semana para todos. Fresquita la mañana.

Buen día, Hugo, ¿qué tal? Buen sábado, llegó el fin de nubladito, vamos a tener el día, me parece. ¿Qué decís vos? Acá, tomando unos matecitos, ya para arrancar para el trabajo, así que escuchándote de tempranito. Un abrazo, Hugo. 234 es mi número, si hay sorteo temprano,

0: Bueno, así vamos avanzando en la mañana de hoy con un tocazo de mensajes, ¿eh? Con buenos premios, excelentes, como siempre y cada mañana. Te recuerdo que los primeros en un ratito, ya, en un ratitito nada más, los primeros ganadores del día. Y claro, quedan participando además ya por el resto del programa y de premios que nos quedan desde aquí hasta el final. Le quiero mandar un saludo a mi amigo José Luis. Me dice por acá: buen día, chaval. ¿Cómo has amanecido? ¿Saliste a bicicletear? Bueno, que tengas un buen fin de semana. Vamos a Argentina. Un abrazo, me cuentan, amigo. Hincha de Argentina, hincha de España, lugares de residencia donde ha vivido justamente, hoy en los Estados Unidos, hinchará también por los Estados Unidos, mi amigo José Luis. Bueno, lo cierto es que ganó España y dejó afuera a Uruguay anoche, ¿eh? Recordamos que ayer, en el último partido del día, partidazo que se esperaba, donde Uruguay quedó lamentablemente fuera del Mundial después del 1-0 triunfo para el equipo de España, uno de los candidatos en este Mundial. Así que José ha estado de festejo anoche, porque anoche hacía fuerza por España, hoy lo hace, claro, me imagino, y mucho más por la Argentina.
1: Ahora, Huguito, amigo, temprano, ¿cómo andamos? Frío está hoy. Hoy te llamé temprano. Me seguí fallando, Bueno, no importa.
0: Ya voy a estar, ya voy a ir.
1: Un día.
0: Hoy.
1: Está frío el río, viste, nublado. Bueno, hay que aguantar, estamos en la época, ¿no es cierto? Bueno, Vito, 583. Gracias, un abrazo. El mejor fin de semana. Y tu familia.
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Escuchen bien, mira, recién comentábamos que Olga de Grido nos sumaba un kilo de helado en la mañana de hoy. Hablando y de premios, me escribe Yamila. Yami que me dice, Hugo, tengo para el sorteo de hoy. Qué lindo, qué bueno. Y me cuenta, escuchen, muy bien. Un kilo de milanesas, 3 kilos de papas y un limón. Todo, mira, el kilito de milanesas, el limón para las milanesas. Y 3 kilos de papas como para hacer un puré, como para hacer una ensaladita de papa y huevo, por ejemplo. Bueno, premiazo realmente de La Luna. 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Así que, bueno, gracias a Yami, el saludo para todo el equipo de Despensa La Luna. Te recuerdo que sumamos el premio de Despensa La Luna. 1 kilo de milanesas, 3 kilos de papas y un limón. Premiazo.

Hugo, quisiera que pasaras un tema de Rodrigo, qué ironía, y anotame en los sorteos, 983, y que tengas un lindo fin de semana, vos y toda tu familia.

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Bueno, vamos por Argentina, por favor, que gane hoy. Tiene que ganar. Anotame los sorteos, 3-14. Que tengas buen fin de semana y que podamos festejar esta noche. Vamos, Argentina.

Les quiero contar lo que pasó anoche en materia de juegos, en las cabezas de quinielas, todo lo que se viene para este día de hoy sábado, cómo se completa el fin de semana con lo que propone el domingo. La cabeza para la ciudad, anoche 3.236, 3236, la cabeza para la ciudad. En la provincia de Buenos Aires el primer premio, el 090. En Santa Fe, 2.815. Córdoba, que tuvo a la cabeza, el 957. Entre Ríos, al 550. Y Montevideo, que en este caso tuvo como primer premio al 416. Te recuerdo, 236 la cabeza para la ciudad, 090 para la provincia. El 815 el primer premio para Santa Fe, 957 la cabeza para Córdoba, el 557 en Entre Ríos y el 416 en Montevideo. Esto fue lo que anoche pasó en materia de juegos. Hablando de lo que se viene para hoy sábado, hoy tenemos quinielas, como sucede cada día de la semana, también en la primera parte del fin de semana, hoy sábado. Recordemos que el día de hoy se cierra con Loto, con una propuesta realmente millonaria, con mucho dinero en cada una de sus versiones. Y por supuesto también hoy sábado es el último día para poder apostar y participar en lo que cierra la semana, mañana domingo, en el sorteo de Kini, que también viene de acumulados importantes y que ofrece en cada una de sus versiones mucho dinero. Por lo tanto, si querés mantener viva siempre latente esa oportunidad de poder ser millonario, de resolver tu vida económica, te recuerdo que Loto y Kini lo hacen habitualmente en cada jugada. Por lo tanto, hoy sábado, quinielas, Loto, pero también la oportunidad de participar en este día de lo que se viene en materia de Kini mañana domingo.

Qué día frito hoy, ¿eh? Veremos el solcito un ratito. Bueno, Guito, vamos a Argentina. Hoy todo frente al televisor. Bueno, Hugo, anotame los sorteos. Mi número es 918. Hermoso fin de semana para vos y toda tu familia.

0: Hola Hugo, buen día. Hugo, pasame un tema del Toro Quevedo. Anotado en un sorteo. Daniela 070.
1: Hola, buen día Hugo. Anotame en los sorteos. Soy Esther 933.

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2: Hola, Huguito, buenos días. Que tenga un buen sábado. Todo tranquilo. Anotame en los sorteos 954. Un abrazo.

0: este tema, te voy a hacer viajar en el tiempo. Escucha.
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niña, buenía, agüita, ¿cómo está? Ay, Dios, qué tiempo. ¿Cuándo va a salir sol? Huguito, decime, porfi, ¿cuándo va a salir sol? Huguito, no me puede pasar un tema. No me puede anotar el sorteo. El número 493. Qué linda música pasa. Ah, a mí me gusta Ángela Leyva. Después no me puede pasar. Por fin. Blanco, estoy escuchando. Buen fin de semana.

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1: 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Bueno, hablemos del clima que se viene para este día de hoy, que es lo que hoy sábado vamos a tener en cuanto al clima. La temperatura linda, 16 grados es la que se espera durante el día de hoy. El cielo se mostrará parcialmente cubierto, es un cielo con nubosidad que vamos a tener generalmente y a lo largo del día, con algún momento de sol, dos momentos de sol, es lo que nos dice nuestro pronóstico para el día de hoy. Uno de ellos, el primero, sobre el mediodía, ratito antes, rato después. Y el otro, por supuesto, se va a dar sobre la media tarde. Ahí sobre las 4:30 de la tarde aproximadamente vamos a tener un lindo sol por algún rato, porque después se vuelve a cubrir con nubes el cielo para quedar parcialmente cubierto, como va a estar mayoritariamente en este lunes, en este sábado. Hoy es un día de cielo parcialmente cubierto, con algunos dos momentos y ratos de buen sol, pero antes y después de cada momento, lo que hoy predomina tiene que ver con nubes. El viento, por suerte, tranquilo, muy muy tranquilo, no alcanza los 20 kilómetros, viento noreste, norte durante todo el día de hoy, una brisa que apenas llega hasta 19, 20 kilómetros, no supera los 20, esto es lo que se espera y completa justamente en materia de clima este día de hoy. Por lo tanto, te lo digo, no es para tirar manteca al techo, pero no es malo lo que tenemos, ¿eh? Al contrario, relativamente bueno, sin viento, con una temperatura de 16 grados, no está mal para esta época, y con un cielo parcialmente cubierto, aunque tendremos algunos dos momentos de sol sobre el mediodía y sobre la media tarde del día de hoy. Esto es lo que nos espera justamente en este sábado. 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
1: ¿Y dónde

Lucas, me anotaste en la sorteo, Hugo. Muchas gracias. 483, que pases un lindo fin de semana y alentar a la selección hoy. Gracias, Hugo.

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Buen día, Hugo. Me anotaste en los sorteos 495. Que tenga buen fin de y que ganemos hoy, esta noche. Muchas bendiciones.

0: chicos, ¿ustedes saben quién nos invitó acá? ¿Eh? ¡Buah!
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2: 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Bueno, hablemos del clima que se viene para este día de hoy, que es lo que hoy sábado vamos a tener en cuanto al clima. La temperatura linda, 16 grados es la que se espera durante el día de hoy. El cielo se mostrará parcialmente cubierto, es un cielo con nubosidad que vamos a tener generalmente y a lo largo del día, con algún momento de sol, dos momentos de sol es lo que nos dice nuestro pronóstico para el día de hoy. Uno de ellos, el primero, sobre el mediodía, ratito antes, rato después. Y el otro, por supuesto, se va a dar sobre la media tarde. Ahí sobre las 4:30 de la tarde aproximadamente vamos a tener un lindo sol por algún rato, porque después se vuelve a cubrir con nubes el cielo para quedar parcialmente cubierto, como va a estar mayoritariamente en este lunes, en este sábado. Hoy es un día de cielo parcialmente cubierto con algunos dos momentos y ratos de buen sol, pero antes y después de cada momento lo que hoy predomina tiene que ver con nubes. El viento, por suerte, tranquilo, muy muy tranquilo, no alcanza los 20 kilómetros, viento noreste, norte durante todo el día de hoy, una brisa que apenas llega hasta 19, 20 kilómetros, no supera los 20, esto es lo que se espera y completa justamente en materia de clima este día de hoy. Por lo tanto, te lo digo, no es para tirar manteca al techo, pero no es malo lo que tenemos, ¿eh? Al contrario, relativamente bueno, sin viento, con una temperatura de 16 grados, no está mal para esta época, y con un cielo parcialmente cubierto, aunque tendremos algunos dos momentos de sol sobre el mediodía y sobre la media tarde del día de hoy. Esto es lo que nos espera justamente en este sábado. 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

Leche Boca, ¿cómo anda? ¿Todo bien? Quiero anotarme en los sorteos 422-549 de mi señora. Muy, pero muy bueno el programa. Que tengan un buen fin de semana, que Dios los bendiga, queridos compañeros. Y bueno, seguro que nos va a tocar con Cabo Verde. Creo que con Cabo Verde nos va a tocar el viernes de la otra semana. Así que bueno, vamos Argentina querida todavía. Vamos carajo.

0: Hola Hugo, buen día. ¿Me podés anotar en los sorteos? Mi número es 403. Saludo para todos.
1: Hola Hugo, ¿me podés anotar en los sorteos? Mi número es 610.

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Lauguito, buen día. Estamos a full acá en la chamba. Te mando un saludo, un abrazo grande. Y bueno, mi DNI termina en 874 para participar en los concursos. Que andes bien y que tengas buen fin de semana.

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0: aguante Capanga, loco.
1: ¡Milo J! ¡Vamos, carajo!

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0: Hugo, muy lindo el programa. Pasando un tema de la Feña Quevedo y de la que canta con ella, la Leiva también. Y me puedo anotar para el sorteo, para si me podés anotar, por favor. Mis tres números son 735. Te mando muchos saludos para vos y tu familia. Un día feo, nublado, pero bueno, ¿qué vamos a hacer aquí? Dios sabrá por qué nos da todos estos días de frío, mucho frío. Te mando un abrazo grande, Uy, muy lindo el programa.
1: Hola Hugo, buen día, ¿cómo estás? ¿Me notas en un sorteo? Mi número es 635. Besos, bendiciones, gracias. Pasame un tema de Gary.
2: Hola Hugo, ¿cómo andás hermano? ¿Todo bien amigo? ¿Está frío acá en el campo? ¿Qué lo parió? Che, ¿me anotás en el sorteo? ¿285? Gracias Hugo y buen finde. Que pases muy lindo finde.
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4: Hola Hugo, pasemos un saludo en el sorteo. ¿Quién es y cuál Hugo?
5: Soy un ochero, soy sincero.
6: Hola Hugo, buen día. ¿Te anotaste en los sorteos? 832, mis últimos tres números.

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1: Hola Hugo, buen día, ¿cómo estás? ¿No me pasarías, Karina? ¿Tú me necesitas? Y me anotas en los sorteos. Soy 41, muchas gracias. Que tenga un lindo fin de semana.
2: Hola Hugo, buen día. Me anotas en los sorteos 760. Vamos a Argentina hoy.
3: Hola Huguito, ¿cómo estás? ¿Todo bien? Bueno, te estamos escuchando acá con Pri y Emma. Anotarnos en los sorteos, soy Bren 886 y bueno, un buen fin de para todos.
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4: Hola Hugo, buen día, quiero anotarme los concursos. Mi último 3 número de documento, 903, gracias.
5: Hola Huguito, ¿cómo estás? Buen día. ¿Me anotarías en los sorteos? Mi último 3 número de documento, 038.

0: está para el sorteo. Mis últimos tres números es 758, gracias.
1: Hola, buenos días, Hugo. Me anotaría para el sorteo. Mi tres último número es 811, muchas gracias.
2: Hola, Hugo.
3: Buen día.
2: Me anotan el sorteo. Mi último de aumento de los números es 947.

0: Pito, buen día. Por decir buen día, porque está bastante feo el día. Bueno, Vito, quería anotarme los sorteos. Mis tres números de documento es 294. Marité, que tengas buen fin de semana con tu familia. Chau, chau.
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0: Hola Hugo, buen día. Bueno, te hacemos sorteos. Mi número es 801. Gracias. ¿Me pasas un tema de Ricky Martin?
1: Sí,
0: gracias.

Hoy me pasas un tema de Manolo Otero. Me anotas en los sorteos 651. Soy Mabel.

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0: Cuba y quisiera entrar en el sorteo, mi nombre de documento termina en 918.
1: Hugo, buen día, me anotás en los sorteos, mi DNI termina en 542. Gracias, buen fin de semana para todos.

0: Soy Esther, después de todos los concursos, 590, ando viajando. Hugo, puede anotar a Matías Durán, 513. Hola Hugo, puede anotar a Milagros Durán, House. Con los concursos.
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2: Hola Hugo, soy Nina. ¿Me puede anotar para el sorteo? Mi número de documento es 914.

0: Hola, buen día, Hugo. Escúchame, pásame un lindo tema para mi sobrino Lautaro Ochoa, que vino a visitar a la tía Marisa de Villegas. Y quiero participar en los sorteos 851. Muchas gracias. Buen fin de.
1: Hola, Hugo. ¿Cómo andás? Soy Keila. ¿Le pueden mandar un saludo a la tía Elena, la pañalera Jocelyn, de parte Cindy Keila? Y también me pueden anotar a los sorteos, por favor. Mi último número de documento es 137. Gracias.
2: Buen día, Guito. ¿Cómo andás? ¿No me lanzaron sorteo 16?
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4: Buen día, Hugo. Me anotaron sorteo. Soy María Paz. Mi número 9, Tite.

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1: Hola, buen día, Hugo, ¿cómo está? ¿Todo bien? Hugo, ¿me podrías pasar un tema de Bernardo Fabio, por favor? Y anotando en el sorteo 434. Gracias.
2: Hola, Hugo, buen día, ¿cómo estás? Soy Sonia Franza, quiero anotarme en los sorteos. 639 termina mi DNI. Pásame un lindo tema y salió el sol. Vamos todos a alentar a Argentina esta noche, vamos que se puede.
3: Maluma. Hola, Hugo, buen día, hermoso día hoy. Me anotaría en los sorteos 872, gracias.

0: sábado, ¿cómo estás? Me anotas en los sorteos 055, gracias.
1: Buen día, Hugo, ¿cómo andás? ¿Todo bien? ¿Lo puedes anotar en el sorteo, por favor? 073, mi número, gracias.

0: Hola Hugo, buen día. Me pueden matar las arterias de llamada, gracias.
1: Hola Hugo, ¿cómo estás? Buen día. Quiero anotarme en los sorteos, soy Ale, 147. Gracias Hugo, que tengas un buen fin de...
2: Hola Hugo, buen día. Me quería anotar en los sorteos. 891 son los números. Buen fin de...
3: Hola, buen día, Hugo. Quiero participar de los sorteos. Mi número es 707. Saludos, buen fin.

0: Hola Hugo, soy Cata.
1: ¿Me puedes anotar en los sorteos?
0: ¿Me puedes anotar
1: en los sorteos?
0: ¿Me puedes anotar en el sorteo?
1: ¿Mi número de documento?
0: ¿Mi número de documento?
1: Es 6
0: 6
1: 46

0: Hola, Hugo, soy Kevin. Me encanta estar de soltera. Mi número de documento es 478.
1: Hola Hugo, soy Natu, quiero anotarme los sorteos. Le quiero mandar un saludo a mi mamá que está haciendo para el casero para vender.

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1: Bueno, esto me lo habían pedido, ¿eh? Se trata de Lucas Hugo, en este caso con Carrero y este Cuando Cante el Gallo Azul. Bueno, cerramos concurso, ¿eh? Hasta aquí casi todo lo que tenía pendiente en cuanto a mensajes. Habrán notado la inmensa cantidad de participantes que tenemos. Claro, con unos premios espectaculares, ¿eh? Recordemos que los habituales hemos sumado el premio de Grido, un kilo de helado, que hemos sumado un premiazo realmente por parte de la Luna, Despensa la Luna, que regala el kilo de milanesas preparadas, que regala 3 kilos de papas y el limón, incluso para ponerle a las milanesas. Impresionante el detalle.

Bueno, Ramona que me reclamaba un tema de Karina que sonó, pero probablemente como no lo dediqué, le pasó por alto. Y como no quiero dejar de complacerla, mi amiga Ramona, esto es lo que suena aquí en la mañana de hoy sobre el final, ya no mañana, tarde. No se toca, es el tema Karina sonando cerca del final del programa.

0: Vamos a los premios de madrugadores que por cuestiones de trabajo, organización y demás me habían quedado pendientes en la mañana de hoy. Entre aquellos que se comunicaron hasta las 10:30 de la mañana, te digo quiénes son los dos ganadores que tenemos de este fin de semana. Se lleva las facturas, primera, en este caso de 4, media docena de facturas de panadería, Nico.
1: Hola, Huguito, buenos días. Que tenga un buen sábado. Todo tranquilo. Anotame en el sorteo 954.
0: Un abrazo. 954 es el número del DNI, es el ganador de media docena de facturas, premio de madrugadores. Reitero, en este caso son los premios de madrugadores que nos habían quedado pendientes.

0: También hablando de madrugadores, otro de los premios habituales de cada sábado, el de la pelu de Vivi. ¿Para quién es?
1: Hola Hugo, buen día, ¿cómo estás? ¿Ya no estás en los sorteos, Hugo? Muchas gracias. 483, que pases un lindo fin de semana.
0: Bueno, 483 es la ganadora, en este caso, del premio de la pelu de Vivi. Ya le vamos a pasar el contacto para que coordine qué día de la y a qué hora de la semana que viene va a poder disfrutar de un premio, créeme, realmente espectacular.

0: Bueno, hablando y también de premios en el día de hoy, te quiero contar quién se lleva el premio, en este caso, premiazo también, de Despensa la Luna.
1: Lobo, buen día, me dejas unos sorteos. Mi número es 801, gracias.
0: 801, ese es el número, la terminación del DNI. Es la ganadora que va a pasar a retirar cuando quiera, hoy por la tarde ya si lo desea y lo necesita incluso, un kilo de milanesas. El limón, para ponerle las milanesas, el detalle realmente. Y como si eso fuera poco, también 3 kilos de papas. Impresionante.

0: Bueno, y hablando también de premios, se va a llevar el helado este fin de semana. ¿Quién?
1: Día Hugo, ¿cómo va? Me quisieron entrar en los sorteos. Mi número de documento termina en 918.
0: 918, así termina su DNI. Es el ganador del helado de Grido de este fin de semana. Un kilito de helado, impresionante. Lo pasás a buscar cuando quieras, hoy por la tarde, durante el fin de semana, mañana, cuando gustes. Media docena de facturas, en este caso también de panadería Nico para...
2: Hola Hugo, buen día, ¿cómo estás? ¿Anotás en los sorteos? Mi número es 635.
0: 635, así termina su DNI, ganadora de una bolsa de, perdón, de media docena de facturas de panadería Nico en calle 7, entre 20 y 22, las vas a retirar hoy por la tarde o mañana por la mañana. Otra media docena de facturas, ¿para quién?
3: Buen día, Hugo, ¿cómo andás? Me quiero anotar en un sorteo. Mi número es 760, gracias.
0: 760, así termina su DNI, acaba de ganarse media docena de facturas, las retirás en calle 7, entre 20 y 22.

0: Y la otra media docena de facturas, ¿para quién es?
1: Hola, Huito, ¿cómo estás? ¿Todo bien? Bueno, te estamos escuchando acá con Pri y Emma. Anotarnos en los sorteos, soy Bren 886 y bueno, un buen fin de para todos.
0: Bueno, 886 me parece que dijo, es la ganadora de media docena de facturas, también de Panadería Nico.

0: Y en este caso, ¿quién se lleva la cerveza de Politburo? Es una cerveza espectacular.
1: Hola Hugo, buen día, ¿cómo estás? Bueno, hoy arrancamos con este estilo a trabajar. Bueno, me estarías en los sorteos 8.25 y me pasarías la música Disciplina. Gracias.
0: Bueno, 8.25 el DNI, ganadora en este caso de la cerveza Politburo. Dos variedades que forman parte del premio y por supuesto una de ellas realmente el caballito de batalla es la novedad en cerveza, una IPA, pero suave, una verdadera delicia que vas a poder disfrutar durante el fin de semana. Lo retirás al premio de Venecia a partir de las 17:30 durante el día de hoy.

0: Y bueno, y hablando de premios, ¿quién se lleva la bolsa de leña este fin de nuestra gente amiga de Don Ramón?
1: Hola Hugo, buen día, quiero anotarme los concursos. Mi último 3 número de documento, 903, gracias.
0: Bueno, 903, así termina el DNI, se ganó la leña de Don Ramón de este fin de semana. La pasás a retirar por Don Ramón por calle 13 entre 28 y 30.

0: Bueno, gente, con esto llegamos al final de nuestro programa de hoy. Como siempre, nos volvemos a encontrar en Sábados con Todos el próximo sábado a partir de las 9 de la mañana. Que la pasen re lindo. Buen fin de... Se quedan en la compañía de Radio DJ Argentina durante todo este fin de semana.
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0: tremendo. La verdad, tremendo es llegar aquí a la radio, llegar al estudio de la radio, llegar al centro, venir desde distintos barrios de la ciudad de Salta y empezar a ver la bandera argentina por todos lados, esa banderita, señoras y señores, tremendo, banderitas, bubucelas, casas totalmente adornadas, con imágenes de Messi, de Maradona, de la República Argentina, esas banderas argentinas ya por todas las calles. Qué lindo, la verdad, es increíble la emoción que tenemos, emoción argentina que tenemos en todo el mundo, en todos lados. La Argentina, ahí, adelante, firme. Todos a estas horas, lo que es el centro ni te cuento. Mucha gente, por lo menos en el centro de la ciudad de Salta, mucha gente que va, gente que viene, mucho merchandising celeste y blanco, como tiene que ser en el centro de nuestra Salta, la linda. Qué lindo, la verdad. Te emociona cuando venís a la radio, pasás por el centro o por cualquier barrio de la ciudad de Salta, por ahí tantas cositas argentinas. Tremendo. Y más de uno, me imagino, en espera por ahí, haciendo la previa ya para este super partido que se viene, República Argentina, por ahí. El partidazo, se paraliza la República Argentina, se paraliza el país, señoras y señores. Tremendo, esto es increíble. Qué grande, la verdad, impresionante. Te emociona, viste, cuando pasás por distintos lugares de nuestra Salta, la linda, por ahí, empezás a ver esas cositas lindas. Esas cositas blancas y celestes, señores, qué lindo. Me encanta. Y es más, podemos decir que la nueva generación lo está viviendo mucho, pero mucho mejor que nosotros en nuestros tiempos, en nuestras épocas. Esta nueva generación, generación de chicos que está viviendo mucho más lo que es los partidos, lo que son los colores argentinos, nuestro Messi por ahí. Por estas cositas lindas que tenemos llamada internet, cositas lindas que nos comunican, que nos muestran, que se viralizan. Qué lindo, la verdad que la nueva generación está detonada, está viviendo cositas que a nosotros, a nuestra edad, nos hubiera encantado estar así con un mundial a pleno, a full, con toda la información, con toda la data, con todas las imágenes en vivo por ahí. Y qué lindo, los chicos, chiquitos, cuando vos ves por ahí que le hacen en el cumple de Messi, por ejemplo, muchos colegios de nuestra Salta, de toda, pero toda la República Argentina también, haciendo un homenaje a Lionel Messi, a nuestro capitán por ahí, tremendo. Festejando el cumpleaños de nuestro capitán, increíble, chiquitos, chicos, de todas las edades, de todos los colegios de la República Argentina que se sumaron al cumpleaños del lío de nuestro capitán, señoras y señores. Qué grande, la verdad, increíble. Tantas cositas lindas. Nos hubiera encantado a nosotros empezar a vivir así como lo viven los chicos de la nueva generación. Claro, nos hubiera encantado por ahí. Nacimos tarde, dicen por ahí nosotros, Nacimos un poquito o temprano. ¿Nacimos temprano o tarde? Poquito temprano, dice. Muy bien, es verdad, Para vivir estas cositas lindas que tiene la República Argentina. Qué grande, impresionante. Señoras y señores, es hora de comenzar, de arrancar, de iniciar. Bienvenidos, bienvenidas. Es hora de arrancar, señoras y señores. Bienvenida a cada uno de ustedes, gracias por estar ahí del otro lado, gracias por estar ahí cada fin de semana con nosotros, aquí comenzando, arrancando, iniciando este ritual de cada fin de semana, de este sábado 27 de junio, mes que empieza a retirarse también, tremendo, 27 de junio ya, ¿cómo pasó, rapidísimo, 27 17 de junio, señoras y señores. Bienvenidos, bienvenidas. Aquí comenzamos, arrancamos, iniciamos. Comienza este
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0: Para todo un país, señores. Radio DJ en todos lados.
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0: Aquí comenzamos, arrancamos, comenzando, iniciando.

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Oh, la verdad, para esta noche. 4 la mínima para esta noche. Muy bien, 4 grados la mínima para esta noche, así que para mañana domingo máxima de 18 grados con parcialmente soleado, dice el pronóstico.

lo ancho de la República Argentina. Máximas temperaturas que marcaron 14, por ejemplo, Buenos Aires, Formosa marcó 20 grados, la máxima con lluvias en el día de hoy. Paraná marcó una máxima de 17 grados en el día de hoy.

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música, DJ. Qué grande, tremendo, ¿eh? DJ Z, señores. Humilde DJ. Que suene, que suene, que suene fuerte.

la gente que tengo del otro lado. Mucha, pero mucha gente en el día de hoy. Haciendo la previa de lo que se viene, señoras y señores. La previa de lo que se viene. Se viene, se viene, se viene, se viene nuestra República Argentina. Se viene nuestro equipo, señores. El equipo número uno del mundo, señores. Qué grande. Hoy estamos de fiesta como tiene que ser.

0: suena en serio.
1: Qué grande, me encanta, muy bueno. Gracias a toda la gente que tengo del otro lado, mucha gente en el día de hoy, obviamente empezando, arrancando a hacer la previa ya de lo que es este súper partidazo que se viene en horas, nada más, en horitas, nada más. Partidazo, que se viene. Mi amigo Barney, querido, desde Rockstar Peña, volviendo a Rockstar Peña, dicen amigos, se está alargando la lluvecita. Está tenue todavía por acá, dice mi amigo Barney, así que qué grande, mi amigo, un abrazo enorme ahí para mi amigo. Volviendo a Rockstar Peña, mi amigo querido, un abrazo enorme para vos y para todo el equipo por ahí. Muy bien. Para toda la muchachada que lo acompaña, mi amigo Arnie. Buenísimo, mi amigo, un abrazo enorme. Empezando a lloveznar por Rockstar Peña, provincia de Chaco, dice mi amigo, así que un abrazo gigante. Me imagino que si hay lluviecita se va a poner un poquito fresquete. Quiero creer, porque por ahí, viste. Quiero creer, no sé. Mi amigo Darío, bienvenido, querido. Muy buena la música, dice mi amigo. Muchas gracias, Darío, querido. Siempre acompañando por acá, mi amigo queridísimo. Gracias,
2: hola,
1: Darío.
2: Hola, Jorge.
1: ¿Cómo estamos?
2: Buenas tardes.
1: ¿Cómo estamos, mi amigo?
2: Escuchando la radio DJ.
1: Qué grande.
2: 22.5.
1: Qué grande.
2: Qué buena escucharte, hermano. Volviendo de la cancha, volviendo de pelotear un poco.
1: Muy bien, muy bien. Mira, mi amigo, Volviendo de pelotear un poco, dice mi amigo Darío.

Mirá, me encanta mi amigo Darío volviendo de pelotear, dice, ¿eh? Así que eso le hace falta a varios de acá, le digo, ¿eh? A varios de acá de la radio, ¿eh? Así que sí, están, claro, ¿eh? Están en forma de pelota ustedes, no peloteando, en forma de pelota, ¿eh? A la producción de acá de la radio, le digo, así que grande. Darío querido, un abrazo enorme, muchas gracias por estar. Mi amigo Lalo Montero también, Jorgito querido, dice, ¿cómo estamos? Diciendo presente por acá, mi amigo Lalo. Qué grande, Lalito querido, vamos todavía cada fin de semana diciendo presente por acá. Sigo tomando lista por acá, a ver. La gente de FM Juventud, qué grande, 104.3 MHz desde Soledad, señoras y señores. Gracias a mi amigo Claudio, querido director general de FM Juventud. 104.3, aquí donde estamos cada fin de semana. Firme, firme, firme, firme. Un abrazo enorme para toda, pero toda la gente de Soledad. 104.3, señoras y señores, aquí estamos. Buena música que vamos a empezar a desparramar para todos lados, ¿eh? Para toda la República Argentina, como tiene que ser. Qué grande. Mi amigo Alejandrito Aguirre también, desde Cañada de Gómez, provincia de Santa Fe, que estamos haciendo el aguante de la selección argentina también, escuchando Radio DJ y vamos a Argentina, dice, vamos con música retro, dice mi amigo Alejandrito Aguirre, querido. Haciendo la previa también, alentando a los más grandes, señoras y señores, como tiene que ser.

vamos a Argentina, dice mi amigo Alejandrito Aguirre. Qué grande, mi amigo, ¿eh? Un abrazo gigante, gigante, gigante, mi amigo. Jorgito querido, ¿cómo estamos? Dice, volviendo a casa. Saludos a Romina, que la amo. Dice, abrazo enorme, enorme, enorme. Aguante Radio DJ, me dice César por acá. Para Romina, que la amo, abrazo enorme, enorme, enorme. Aguante Radio DJ, dice César. Qué grande, ¿eh? Ya sabes, Romy. De parte de César. Un te amo así de grande, dice. Qué grande, señoras y señores. 7:25 de la tarde, estás en Radio DJ 92.5 MHz. Para todo un país, haciendo la previa de esta super Argentina que se viene, se viene, se viene, se viene, se viene, se viene, se viene, se viene.

poner ese temita, me dicen por acá, porque me lo están pidiendo. Mirá, sin querer lo pusiste y sin querer lo están pidiendo por acá. Así que, Emma, hasta a mí me sorprendiste, con esa canción de Ozuna, ¿era? Muy bien, me lo están volviendo a solicitar. Es más, me piden el nombre de la canción por acá. ¿Cómo se llama esa canción que acaba de pasar? Dice Fabiana. La canción se llama El Farsante, es de Ozuna, exactamente. El negrito de ojos claros.

0: 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Agendanos así, tal cual escuchas el numerito. No importa en qué ciudad, no importa en qué localidad estés escuchando la radio, nos mandás un mensajito a través de nuestro WhatsApp, en este numerito.
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0: Te lo vuelvo a repetir para que nos agendes. 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

0: solicitando aquí en la radio algo de María Becerra. María Becerra, mira, hace bastante, DJ, atento, hace bastante que no tenemos algo de María Becerra, me encanta. Esto es Perdidamente, señores, y estás acá. ¿En dónde?
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prohibieron, y salió una segunda versión, donde la segunda versión estaba más calmadita, más tranqui, no decía tantas malas palabras que en la época de los 90 por ahí es como que estaba prohibidísimo. Señoras y señores, aquí te voy a presentar la versión prohibida o la versión original. ¿Cuál de las dos? ¿Eh? La

Lalo, querido, ¿eh? ¿Te acordás de esto también? Mi amigo Arnie me está diciendo que la versión prohibida es de La Cabra. La Cabra, sí señor, ¿eh? Qué memoria, mi amigo, ¿eh? Muy bien. Y bueno, ya que estamos, para los que no conocían, también existió una versión prohibida de este tractor amarillo, que obviamente los gallegos por ahí hacían en doble sentido, y que obviamente para la República Argentina son doble sentido, que quedaban mal por ahí. Las malas palabras, obviamente, en España, que significan otra cosa, y acá otra historia. Así que esta canción también tenía su doble sentido, además de La Cabra, mi amigo Arnie. Así que el tractor amarillo y La Cabra, mirá lo que se acordó mi amigo por ahí. También tenía un doble sentido, así que esta fue la versión original que todos conocimos de Zapato Veloz. Zapato Veloz era el artista que cantaba esta canción llamada Tractor Amarillo. Y ahora, lo que viene ahora, esta era la versión en la que nosotros, época de los 90, se hablaba de educación sexual y todo lo demás. La educación sexual en ese tiempo era un tabú, en la época de los 90. No se hablaba, no se decía nada, no se comentaba nada. Y ellos sacaron esta canción que te enseñaban algo de educación sexual, de cómo ponerlo y cómo...

lindo. Así nos enseñaban a nosotros a través de una canción los Inhumanos, que sacaron esta canción en el año 1994, cuando todavía era un tabú aquí en la República Argentina, un tabú de decir preservativo, de decir forro, de decir...

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hace cuánto que no escuchaba esto, la verdad, ¿eh? Hoy que toca, una rubia, una Quilmes rubia para ver a nuestra selección. ¡Qué grande! Escucha, escucha, escucha lo que se viene ahora. Estás en Radio DJ, subí el volumen, subí, subí, subí. Estos son los fantasmas del Caribe, señores.

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0: lindos sonidos, la verdad. Tremendos 90, señoras y señores, ahora. Tremendos 90. Y este sonidito que más de uno se va a empezar a acordar. Cuando pasaban tus amigos a buscarte porque te decían: ¡vamos a la disco! ¡Ahue! Pasaban tus amiguitos del barrio a decirte: ¡che, vamos a la disco!
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0: ¡Qué grande! ¿Te acordás? ¿Te suena? Pasaban los amiguites, amiguitas, amiguitos. Tremendos 90, señoras y señores. ¿Te suena esta canción? Vamos a la disco, se llama. Esto es Paradiso.

0: 1996.
1: 1996 para esta super, super, super canción, señoras y señores. 1996 para Paradiso. Estoy bailando, señores.
0: La luna estaba llena, de un palacio. 1996.

0: tremendos 90, señoras y señores, tremendo 90, 1996 para esta super, super canción, super hitazo.
1: 1996.
0: Qué grande, 1996, sonaba y sonaba y sonaba y sonaba. Y ya que estamos con toda la previa de esta Argentina que se viene, señoras y señores, esta super, super previa que se viene de nuestra selección número uno del mundo, señores. Con estas canciones, con estos sonidos, qué linda previa que se viene, qué linda previa que se vive en todos lados, ¿eh? Tremendo. Gracias, Víctor, profe querido. Mirá, mirá la fotito que me manda Víctor, el profe querido. Qué grande, ¿eh? Toda la casa ya, mira, con las banderas argentinas por ahí, haciendo ya, claro, ornamentando todo lo que es la casita por ahí, previendo ya para esperar a la selección, dice mi amigo Víctor el profe, vamos que se puede, dice, y vamos por más, dice ATR. Qué grande, mi amigo, ¿eh? Vamos por la cuarta, sí señor, vamos por la cuarta. Qué grande, mira esa ornamentación de mi amigo Víctor, profe querido. Tremendo, tremendo, tremendo, tremendo. Qué grande, vamos todos. Ahora es nada más haciendo la previa. Ahora es porque, ahora es de que se paralice toda la República Argentina, en todo el país, señores. Se viene la selección más grande del planeta. Una locura el mundial, ¿eh? La selección japonesa que aprendieron, sacaron los ritmos argentinos de las hinchadas y ahora cantan. En serio, para los que no se enteraron, la selección japonesa ahora tiene hinchada exactamente, es más, hasta con las canciones que tenemos nosotros aquí en Argentina, ¿eh? Sacaron la versión nuestra, pero en versión japonesa. O sea, la música es de las hinchadas argentinas, pero la letra es versión japonesa. Así que, tremendo. Y empezás a ver la hinchada japonesa por ahí, ¿eh? Te da un placer por ahí cuando cantan esas canciones, canciones que conocemos todos los argentinos. Y obviamente en versión japonesa, alentando a la hinchada por ahí, alentando a su país, es tremendo, la verdad. Si no lo vieron, van a verlo por ahí en cualquier plataforma digital, en lo que es YouTube, en lo que es... Van a escuchar las versiones argentinas, esa que cantamos en la cancha por ahí, que canta toda la Argentina en la cancha, pero en versión japonesa, ¿viste? Muy bueno, la verdad, me encanta. Y ver a los japoneses por ahí empezando a hinchar a, obviamente, a su equipo, es tremendo. Tremendo, tremendo, tremendo, señores. Tremendo como lo que se viene ahora en Radio DJ, ya que estamos con los tremendos 90 y todo lo demás. Lo que se viene ahora, lo que se viene ahora, presten atención porque lo vamos a sorprender.
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0: 1991,
1: señoras y señores. Para este sonido. 1991 para este sonido. Super sonido. Y ya que estamos alentando, previando a lo que se viene.
2: ¡Muchachos! ¿Cómo están?
1: Escucha lo que se viene.

los que no conocían este sonidito, te lo voy presentando. Así alentábamos en los 90. Arrancaba, llegaba este sonido para alentar a nuestra selección. Este es un sonidito de 1991.

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qué te suena este sonido? A ver si te sale por ahí. A ver si te sale y me decís de qué canción se trata. Te voy tirando los datos. Esta canción pertenece ¿a qué año? ¿La sacaste? El ritmo. 1990 para esta super canción, ya que estamos presentando los tremendos 90 y todo lo demás con estas canciones y canciones y canciones. ¿Te suena? Pertenece. Muy bien, mi amigo Lalo. Lalo la sacó al toque, ¿eh? La sacó al toque, mi amigo. ¿Quién más? Lalo, maestro, está atento, mi amigo, ¿eh? Buenísimo, lo sacó al toque. ¿Quién más? ¿Eh? Fernanda, bien Fernanda, pero no. Es el artista, lo nombraste al artista, pero no es la canción. ¿Eh? Fernanda, sacaste el artista, pero no la canción. Lalo, perfecto, un 10 para mi amigo Lalo, ¿eh? Está atento, mi amigo, muy bien. Esta canción pertenece al álbum Te pido más respeto. 1990, señoras y señores, 1990, desde el álbum Te pido más respeto. Lo sacó mi amigo Lalo. Fernanda como que sacó la banda, pero no exactamente la canción. Y esta canción que se llama más o menos así. ¿Cómo? Sí, señores, Manué ahora. Disacados. 1990, para esta super canción, Disacados, subí el volumen y suena.

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es una agrupación argentina, señoras y señores. Una banda argentina. Una banda de dance pop y house formada en Buenos Aires 1990. Formada por Darío Moscatelli. Líder de la banda, señores.

quién tocan estos muchachos, señores. La canción de Manuel, 1990 para Destacado, señoras y señores. Una super banda argentina, integrada por Darío Moscatelli y Cintia Nilsson, formada en Buenos Aires a principios de 1990, con el estilo house pop. Los Destacados, señoras y señores.

Bueno. Qué grande, escuchá lo que viene ingresando ahora. 8:36 de la noche, señoras y señores, haciendo Radio DJ. Y en un ratito nos vamos, porque también nos vamos a hacer la previa con ustedes, así que, la previa con ustedes, claro, tenemos que ir a hacer la previa por los más grandes, señoras y señores, por esta Argentina querida, con la hinchada número uno, con el número uno de nuestro capitán, festejando su cumple, así que...

Y decime si con este sonidito no te dan ganas de empezar a mover este cuerpito, ese cuerpito que está quietito, quietito de lunes a viernes. Ese cuerpito que le falta movimiento por ahí. Decime si con estos sonidos no te dan ganas ya de empezar a mover el esqueleto, de empezar a bailar, de empezar a moverlo, a mover, a mover, a mover. Vamos que se vienen los festejos de Argentina, vamos que se viene la goleada de Argentina, señores, los festejos. Así que empezamos a mover ese cuerpito, esas patitas, esa cabecita. Muy bien, vamos, movemos, tremendos 90, señores. Tremendos, tremendos 90 que se vienen, que suenan, que suenan, que suenan, que suenan. Esto se llama la bomba. La bomba. The Bomb. Ahora, sonando en este Radio DJ. Sábado por la noche, señores. Sábado por la noche. Suena, suena, suena, suena. Suena, suena, suena.

dicho querido. ¿Cómo anda mi amigo? Siempre acompañando desde Buenos Aires. El tema de las 17 en Extravagancia dice: en la última hora del programa. Qué grande, Carlito querido, mirá de lo que se está acordando.

Qué lindo recuerdo, Carlito querido. Mi amigo Carlito estaba presente acá en este 92.5 MHz, en Extravagancia. Llegaba la vagancia a las 2 de la tarde, ¿eh? Un saludo, pero enorme, y un abrazo gigantesco a toda, pero toda la producción de Extravagancia, señoras y señores. ¿Cuánto era la producción? Como 20, ¿no? 15, 12. ¡Qué grande! Gustavito Jurado, el Flaco Rojas, mi amigo Torrejón, qué grande, ¿quién más? Mirá, no me quiero olvidar de ninguno, pero tanta la producción de Extravagancia que se emitía los sábados a las 2 de la tarde y hasta las 6, aquí en FM Latina 92.5 MHz, aquí en esta radio, Me faltan varios, yo sé que me faltan varios. José Marcó, conductor general de Extravagancia. Me faltan varios. Gustavito Jurado, el Flaco Rojas. ¿Quién más? Mi amigo Torrejón, que me lo cruzo de vez en cuando por ahí en nuestra Salta de la Lengua. Un abrazo enorme.

de la tarde arrancaba Extravagancia aquí, donde estamos nosotros con una producción tremenda. José Marcó en la conducción. ¿Dónde anda mi amigo José Marcó? Me manda mensajitos por ahí de vez en cuando, así que operación técnica de Freddy Molina. ¿Dónde anda mi amigo Freddy Molina? ¿Qué antigüedad, te acordás?

maestro, ¿eh? Qué grande. Vamos todavía, mi amigo. Qué lindo recuerdo. La cabina de la 92.5 MHz. Por esa cabina pasaron tantos programas. Tantos programas, tanta música. Qué lindo recuerdo, Carlito querido. Tremendo, ¿eh? Freddy Molina, mirá de quién nos venimos a acordar. El Dani, el Mecha. Daniel Morales también. Operación técnica. Qué lindos recuerdos, che. Y hablando de recuerdos, con este sonido también te hacemos traer algunos recuerdos a tu mente. Yo sé que sí. Con este sonidito te voy a traer un montón de recuerdos. Ya que estamos recordando y todo lo demás. Esto es Butterfly, señores.

Mira qué lindo, David. Me encanta, la verdad, ¿eh? Sin querer queriendo, nombramos a nuestro gran amigo Freddy Molina, uno de los operadores de esta 92.5 MHz. Estábamos nombrando, viste, acordándonos de Extravagancia, el programa que salía los sábados a estas horas, donde estamos nosotros, hasta las 6 de la tarde, por ahí, y un poquito más, porque a veces 8, 9 de la noche, por ahí, ¿eh? Le aplicaban la muchachada, ¿eh? De Extravagancia. Y nos acordamos de nuestro gran amigo Freddy Molina. Me dice David por acá, mira qué lindo, David, tenerte por acá. Freddy Molina vivió unos años en España, ahora vive en Buenos Aires. Soy un amigo de la infancia de la República de Castañares, dice mi amigo David. ¡Qué grande! ¡Bien! Mira qué lindo tenerte por acá, David, ¿eh? Un amigo de nuestro gran amigo Freddy Molina. Es verdad, de la República de Castañares. Mirá, oh, qué lindo recuerdo, qué grande, David. Mirá vos, es verdad, nuestro amigo anduvo por España, los españoles lo volvieron a deportar a nuestra Argentina, lo volvieron a mandar a nuestra República Argentina, nuestro Freddy querido. Ahora vive en Buenos Aires, igual que nuestro gran amigo Carlito por ahí, así que mirá qué lindo recuerdo, David, qué grande, apareció mi amigo por ahí. Fui alumno del Flaco Roja, dice, mirá vos, que era profe de geografía allá por los 90, sí señor, en el colegio de Castañares, qué grande, exactamente. Le mandamos un abrazo enorme ahí al Flaco Roja, que siempre nos escucha por ahí cada sábado. Era ya jubilado, jubilado, ya dejó la docencia por ahí, jubilado, exactamente, mi amigo, se jubiló ya, tiene una nena que va creciendo por ahí, así que un abrazo enorme ahí para el Flaco Rojas, como lo conocen mucha gente aquí en la ciudad de Salta, también profe Flaco Rojas, Luisito Rojas, profe de geografía, un maestro, el colegio de Castañares. Mirá qué lindo recuerdo, David, me encanta, y obviamente muchos chicos que por ahí lo escuchan al profe, le mandan saludos a través de la radio, así que, Luis querido, mira, la gente por acá, un alumno tuyo se está acordando de vos. Mira vos, Luisito, un abrazo enorme, el Flaco.

Latina, mi amigo. ¡Qué gran! ¡Qué recuerdo! Shabbat en Latina. Mirá qué recuerdos por acá. Tremendo. ¡Qué grande, David! ¡Qué lindo tenerte por acá! Por la radio, por este 92.5, David. Y ya que nos acordábamos de Flaco Roja, de nuestro gran amigo Freddy Molina, que siempre estamos en contacto con nuestro gran amigo Freddy por ahí. Esta canción la ponía muchísimo nuestro gran amigo Freddy Molina. La bebía poniendo, le encanta. Es una banda que la conoció aquí en este 92.5 y la lleva de himno.